0: Israel y New Breed, Miel San Marcos. No hay lugar más alto.
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2: He aprendido algo en los procesos más fuertes de mi vida, y es esto. Cada situación difícil ha sido una herramienta en las manos de Dios para transformarme y fortalecer mi fe. Y en medio de la prueba, siempre tengo dos opciones. Permitir que crezca una raíz de amargura en mi corazón o decidir crecer espiritualmente, aunque duela. Ahora te pregunto, ¿qué estás permitiendo que crezca en ti en medio de tu proceso? El dolor es inevitable, pero el crecimiento es una decisión. Y la primavera nos recuerda que después de temporadas frías y difíciles, siempre hay un renuevo preparado por Dios para quienes deciden fortalecerse en Él.
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0: Oasis Ministry, QB ELV. ¡Qué bonita está la vida!
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2: ¿Cómo te ayuda Jesús a llevar tu carga? El pensamiento de hoy está escrito por Mike Whitmer. Mike escribe: un hombre llamado Hidesaburo Ueno daba clases en la Universidad Imperial de Tokio en la década de 1920. Todas las tardes volvía en el tren a las 15 horas y se encontraba a su perro Hachiko esperándolo. Un día, el profesor sufrió un derrame cerebral durante la clase y murió. Cuando no bajó del tren de la tarde, Hachiko se quedó un rato y luego se fue a casa. El perro volvió al día siguiente a las 3 y al siguiente durante 10 años. La lealtad de Hachiko conmovió los corazones de muchos japoneses que acudían a sentarse con él. Eliseo estaba igualmente comprometido con su maestro Elías,

Cuando supo que lo perdería, lo seguía a todas partes. Entonces, un carro de fuego se llevó a Elías al cielo. Eliseo, anonadado, recogió el manto de Elías, símbolo del poder del profeta que había abierto el Jordán, y preguntó, ¿dónde está el Señor, el Dios de Elías? Golpeó el agua, que se abrió como lo había hecho con su maestro. ¡Cuántos sentimientos encontrados! ¿Has perdido un ser querido? No hay palabras que puedan hacer justicia a tu dolor. Has sufrido mucho porque has amado mucho. Da gracias a Dios por esa persona amada y por tu capacidad de amar. Eliseo recogió el manto de Elías. ¿Qué podrías hacer tú? Oremos, querido Padre, gracias por darme personas a las cuales amar. En el nombre de Jesús. Amén.

0: Marcos, Witt y Taya, al estar aquí.
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0: Hillsong United. Tómalo.
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0: Dios.
1: Maverick City Música con Genevieve Lewinsky y Andrés Babi. Gracias Dios.
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Oremos juntos. Querido Dios, te doy gracias porque no podemos ganar tu gracia. Y como no podemos ganarla, tampoco podemos perderla. Gracias porque por gracia hemos sido salvos y por gracia podemos vivir nuestro llamado viviendo esta vida contigo. Confiamos en ti, Señor, en el nombre de Jesús. Amén.

con Lizzy Parra, Full Color. 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

0: Montesanto con Averly Murillo, derramo el perfume.
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0: Jesus Culture con Marie Welch. Nadie como tú.
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0: Leadership. Hermoso momento.
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0: Jesús Adrián Romero se quedó conmigo.
1: Sí, muy buenas tardes.
2: Buenas tardes, ¿con quién hablo?
1: Mi nombre es Daniel y pues yo soy de Guatemala, pero pues radico acá en Atlanta, Georgia.
2: Daniel, mucho gusto, ¿en qué le puedo ayudar?
1: Pues bueno, ahorita que venía escuchando la programación y pues nos llena de mucha bendición de verdad y quería pues también que si pudieran hacer una oración por mi vida.
2: Claro que sí, brother, oremos juntos. Querido Dios, en este momento toda la familia de Fusión se une en oración por la vida de nuestro amigo guatemalteco, Daniel. Dios, gracias porque tú conoces a Daniel. Conoces cada detalle de su vida y sabes lo que necesita y cuándo lo necesita. Gracias, Señor, por ser su buen pastor. Señor, te pido que seas tú su ayuda, su fuerza y su refugio. Gracias, porque la vida de Daniel está en tus manos. En el nombre de Jesús. Amén.

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1: No vuelvas atrás. Estás en Fusión y antes de continuar con ese próximo tema increíble por Miel San Marcos, Josh Morales te tiene este mensaje.
2: Dios te sacó de la oscuridad, te libró del temor, con brazo fuerte te sacó de la esclavitud del pecado. Él perdonó y borró todos tus errores y todo quedó sepultado atrás. Ahora Dios tiene preparadas grandes promesas para tu vida. El único requisito es no vuelvas atrás, no retrocedas, no regreses al lugar de donde Dios te sacó. En Marcos 8:22, Dios sana a un ciego y lo primero que hace es sacarlo de una atmósfera a la cual él no pertenecía. Lo lleva a otro lugar y luego pone las manos en sus ojos y el ciego recuperó la vista. El milagro ocurrió, pero lo interesante está en el verso 26. Jesús le mandó que volviera a su casa y le dijo, no regreses al pueblo. Lo que le pide Jesús es, no vuelvas al lugar de donde yo te saqué. Lo mismo te dice hoy el Señor, no regreses al temor, no vuelvas al miedo o a esa atmósfera de pecado. Dios ya te perdonó, Él te sacó de ahí con brazo poderoso. Tú no perteneces a la oscuridad, tú no perteneces al miedo, tú perteneces a Cristo Jesús. Vamos, sacúdete el polvo, levántate porque tu bendición está adelante y no vuelvas atrás.

0: de San Marcos. ¡Increíble!
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2: 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Cada esfuerzo, cada oración, cada vez que seguiste adelante, aún estando cansada. Dios lo ve. 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Gracias por no rendirte. Gracias por amar así. Hoy te honro y te celebro.
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0: Gilberto Daza con Funky, fuera de línea.
1: Te acompaña Miguel ese viernes y el día de hoy te recuerdo que Dios es fiel. Jesús es el mismo ayer, hoy y siempre. El mismo Jesús quien lloró en la tumba de Lázaro, llora con nosotros en nuestra aflicción hoy. El mismo que extendió la mano y tocó a los leprosos, pone su brazo sobre nosotros hoy, cuando nos sentimos incomprendidos y marginados. El mismo Jesús que se acercó y limpió a los pecadores, llega a nuestras almas y responde a nuestra súplica de misericordia con perdón y un llamado al arrepentimiento. Jesús es el mismo, y Él es fiel.

0: canción.
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0: No hay nadie como tú.
1: El amor de una madre es algo especial. 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

Te acompaña Miguel en tu camino a casa y qué bonita es esta vida con Dios. Para cada sufrimiento hay un propósito. Para cada alba hay un nuevo día. Cada historia tiene un escritor. Dios.

0: Oasis Ministry, QBELV, qué bonita está la vida.
1: Te acompaña Miguel en tu camino a casa, and let me tell you something, déjame decirte algo. 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

0: Nation Español. Tan, tan bueno.
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0: Alonso con Gilberto Daza. Lo mejor que tengo.
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0: Mi querida hermana, gracias por llamar, su nombre, de dónde nos escucha y cómo ha impactado Dios su vida por medio de Fusión.
1: 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Gracias y que Dios me los bendiga.

0: Fini. Dios estás aquí.
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0: con Luis Guerra, Las Avispas, versión son.
1: Y recuerda compartir el amor de Jesús este viernes. Di, Dios, ¿cómo quieres que sea tus manos y tus pies el día de hoy? La Biblia dice, por eso te recomiendo que avives la llama del don de Dios que recibiste cuando te impuse las manos. Pues Dios no nos ha dado un espíritu de timidez, sino de poder, de amor y de dominio propio.

0: Montero, eres todopoderoso.
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0: Melody Adorno, Sonido del Cielo, versión estudio.
1: Estás en Fusión, gracias por pasar tu tarde aquí conmigo y estamos tranquilitos esta tarde, en paz, sabiendo que Jesús es soberano. Él sostiene y gobierna su creación. Él no nos abandona y ha prometido estar con los suyos hasta el fin del mundo.

0: con David Reyes e Ivonne Muñoz, Dios de lo imposible.
1: Hold up, espera, frena y presta atención un ratito con Nati Giraldo. ¿Qué nos cuentas, Nati?
2: Te cuento que una mañana me desperté completamente frustrada.

que estaba atrasado con la escuela por el viaje. El calor parecía horno y ni siquiera sabíamos hacia dónde íbamos ese día. Para completar el combo, discutí con mi esposo. En resumen, mi ánimo ya estaba en modo desierto y todavía ni habíamos llegado. Arrancamos el camino en silencio y horas después llegamos a un desierto. Uno de verdad. Era hermoso, con dunas y su inmensidad, pero no dejaba de ser seco y caluroso. Y ahí entendí algo. Yo ya estaba en un desierto mucho antes de ver uno. No en el mapa, sino en el corazón y en la mente. Porque todos alguna vez atravesamos desiertos. Momentos donde no ves salida, donde todo pesa, donde sientes que no puedes más. Pero ahí, justo ahí, Dios nos recuerda lo mismo que le recordó a David. Aún cuando yo pase por el valle más oscuro, no temeré porque tú estás a mi lado. Tu vara y tu cayado me protegen y me confortan. Los desiertos existen, en el camino y en el alma. Pero no es el lugar lo que importa, es con quién caminas en medio de él.

0: Torrin Wells con Christine De Clario. Tu poder.
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0: Eres Dios en esta ciudad, el Señor de esta nación. Eres Dios,
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0: Dios con Essential Worship. Gracias, Dios.
1: What's up, soy Miguel y esta tarde te pregunto, ¿por qué estás ansioso? ¿Por qué estás preocupado, preocupada? ¿Quién determina tu futuro? Escucha esta respuesta de Sixto Porras.
2: Su presente no determina su futuro. Su circunstancia no determina su futuro. Su edad no determina su futuro. Lo que determina su futuro es el Dios que le formó en el vientre de su madre. Lo escogió desde el vientre de su madre. Lo equipó para este momento. No estamos solos. Dios no está improvisando nada. Él no se ha equivocado contigo.

0: Marín. Eres bueno.
1: Mi pastor, nada me falta.
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0: un milagro cuando el milagro pase todos los días.
1: Julio Melgar con Lousen Melgar, tus cuerdas de amor.
2: Feliz viernes y feliz mayo. Vamos a aprovechar cada momento de este nuevo mes. Hay un dicho que dice: nunca sabrás el valor de un momento hasta que ese momento se convierta en un recuerdo. Otra vez. Nunca sabrás el valor de un momento hasta que ese momento se convierta en un recuerdo. Así que vivamos el presente. Here we go.

0: Oasis Ministry, QBELV. ¡Qué bonita está la vida!
1: Dios sabe muy bien los planes que tiene para tu vida. Planes de bienestar y no de calamidad, a fin de darte un futuro y una esperanza. Confía en Él.
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0: Spanish en español. Agradecido estoy.
1: Buenas tardes.
2: Hola, sí, muy buenas tardes. Quería solicitar que me hicieran el favor con una Biblia, por favor.
1: Sí, claro que sí, brother. ¿Y solamente una Biblia?
2: Sí, pueden ser dos para mi esposa y para mí, pues
1: sí. Sí, brother, eso es lo más importante, leer la palabra de Dios juntos como matrimonio. Y Freddy, ¿de dónde nos escuchan?
2: Los escucho desde aquí, desde Minnesota. La ciudad se llama Burnsville.
1: Mira nomás, desde Minnesota. ¿Y cómo nos encontró, brother?
2: Pues un día en la madrugada estaba orando y decidí buscar en internet estaciones cristianas. Y fue la primera opción que me apareció en Google. Y pues decidí descargar la aplicación y pues aquí estamos.
1: Oh, ok. Bueno, pues ahorita fuera del aire consigo su dirección para enviarle las Biblias. Y gracias por escuchar, brother. Saludos a su esposa y bendiciones.
2: Muchas gracias y bendiciones.

0: Jesus Culture con Marie Welch. Nadie como tú.
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0: Abraham y Beth Lisa con Moy, Débora, Fleiva y Miguel. Hermoso momento.
1: Oremos juntos. Querido Dios, gracias por este momento. Gracias por la vida. Gracias por esta temporada, la primavera. Mientras disfrutamos la belleza de la primavera, ayúdanos a aprovechar cada momento para acercarnos a ti y servirte en todo lo que hacemos. Estamos expectantes de lo que harás en nosotros, nuestra familia, nuestra iglesia, nuestra ciudad, nuestro país. Haz tu voluntad, Señor, en el nombre de Jesús. Amén.

0: Family. Cuando yo te conocí.
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0: Lázaro. Linaje escogido, Lázaro.
1: Feliz viernes, soy Miguel y bro, sis, ¿te ha pasado cuando ya entregaste tu vida a Jesús y luego pasa que, boom, la riegas? ¿Qué pasa cuando caes? What happens when you fall short? ¿Te equivocas? Vea, a mí me ha pasado y aprendí que Dios nos levanta. Aprendí que nuestra identidad no está en lo que hacemos o no hacemos, está en Cristo. Bro, sis, te recuerdo que eres su hijo, eres su hija y Cristo pagó por el precio de todos tus pecados, incluyendo tus pecados futuros, y estás cubierto con su sangre. Qué increíble es la gracia de Dios, ¿no? So chin up, bro. Vamos para adelante. Lo que pasó, pasó. Come on.

0: México con Pedro Pablo Quintero. Lo que pasó, pasó.
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0: la bondad de Dios.
1: El amor de una madre es algo especial. 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

0: hagáis, lo harás otra vez.
1: Estás en Fusión, la voz de la armonía, y aquí Sebastián Franz nos tiene esta pregunta.
2: ¿Cuántas veces te has propuesto dejar ciertos pecados, dejar ciertas tentaciones o vencer ciertos malos hábitos que te llevan a pecar? Y capaz te diste cuenta que hay veces que parece imposible vencer esos malos hábitos. El rey David dijo en el Salmo 119:11, en mi corazón he guardado tus dichos para no pecar contra ti. Si yo atesoro la palabra de Dios por sobre toda otra cosa en mi vida, por consecuencia yo voy a valorar el corazón de Dios. Porque ¿qué es el pecado? El pecado es hacer cualquier cosa que no va de acuerdo con la naturaleza de Dios y con los mandamientos que Él nos ha dado. Pero cuando yo valoro el corazón de Dios,

0: worship. Su nombre es Cristo.
1: Gracias por hacer Fusión el soundtrack de tu vida esta primavera. Vamos a seguir teniendo un buen día porque, ¿sabes qué? Cada día es una oportunidad para mejorar. No desperdiciemos este. Dios es digno de toda nuestra vida. ¿Amén? ¿Amén?

0: es digno de adorar.
1: 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Turn it up and let's enjoy the ride.

0: Romero. Es por tu gracia.
1: Soy Miguel y ya me despido este viernes. Los quiero mucho, de verdad. No lo digo nomás por decirlo. Aunque no los vea, sé que están ahí en su carro, en su casa o en el trabajo. Y de verdad que los quiero mucho. Muchas gracias por todo el apoyo y el cariño. Y aunque yo me despida, Dios nunca se despide de tu vida. Que pasen un buen resto de este día, un buen fin de... A ver si ahorita me voy a jugar al foot. Vamos a ver. Y como siempre, hasta mañana primero, Dios. ¡Un abrazo!